0: cambiarse de camisa hasta no expulsar a los moros de España, y solo se la quitó algún tiempo después cuando logró la victoria. Hay que imaginarse el olor y el aspecto de esa camisa. Nuestro Simón Bolívar fue un extraordinario genio militar y político. Sin embargo, tenía fama de loco entre sus contemporáneos, y muchas de sus hazañas no pudieron haber sido hechas sin salirse de los patrones de la normalidad. Por ejemplo, el paso de los Andes a pie, con llaneros semidesnudos y no acostumbrados al frío, es casi un acto de locura. Sus ratos de mal humor y rabietas, seguidas por momentos de depresión, también nos muestran cierto desequilibrio afectivo. Mozart fue un genio de la música, pero sus finanzas fueron un desastre. Aun cuando se ha comprobado que sus ingresos eran aceptablemente buenos, siempre estaba pidiendo dinero prestado, siempre estaba endeudado, tanto que al final tuvo que ser enterrado en una urna prestada y en una fosa común, pues no había dinero para pagar el entierro. Howard Hughes llegó a ser el hombre más rico del mundo, un genio de los negocios y un pionero de la aviación. Sin embargo, vivió sus últimos años sin ver a nadie, atendido solamente por 3 personas que llevaban guantes y máscaras antisépticas, pues él temía contagiarse de enfermedades. Estaba acostado en una cama, desnudo, viendo una y otra vez las mismas películas y sin dejarse cortar el pelo y las uñas, encerrado en un cuarto que debía ser desinfectado cada vez que entraba alguno de sus cuidadores. Armando Reverón, nuestro genio de la pintura, vivió sus últimos años recluido en un rancho cerca de la playa de Macuto, al cual llamaban El Castillo, dedicado a la pintura y tratando de aislarse de la humanidad, con una gran barba y casi desnudo, pintando sus geniales cuadros. Solo que no logró aislarse, porque la gente iba casi en romería a visitarlo. Sin embargo, en otras personas geniales que acompañan su genialidad con costumbres fuera de lo común, bien sea en su forma de vestir o en su adicción a drogas o en su irrespeto por las normas sociales, los estudiosos han encontrado que hay mucho de pose en esas excentricidades. O bien se es excéntrico porque es lo que se espera de él, o se es excéntrico porque es lo que conviene comercialmente. Parece ser que una buena cantidad de genios aparentan ser distintos porque es lo que les conviene para su publicidad. Y aún en aquellos que han manifestado desequilibrios de su personalidad, se ha descubierto que en la mayoría de ellos, sus mejores obras las hicieron cuando eran normales o en los momentos de mejoría durante su enfermedad. Así que, cuando veamos a un genio actuando de manera rara, hay que preguntarse hasta qué punto será natural y hasta qué punto no estará representando una planificada obra de teatro.
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